0: creciendo mucho a nivel mundial.
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0: Y lo vamos con Randy Malcolm, el cantante de Gente de Zona, junto a Diana Fuentes con Química.